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0: Y yo creo que, de verdad, a veces, en algunas ocasiones, en otras evidentemente no, y me parece súper respetable la fe de cada uno, pero es verdad que a veces parece lo mismo, que te guste esta estética, yo qué sé, religiosa y esta cosa de Dios y de decir que eres súper católico, pues como antes era, pues eso, la dieta paleo, los coaches o las energías. Ahora de repente ha virado a esta cosa de la religión y me parece súper bien, pero ¿por qué tienes la necesidad tan exhaustiva de contarlo?
1: Yeah.
0: O sea, porque entonces a lo mejor, si tienes fe, ¿por qué hace falta compartirlo constantemente? Eso es lo que a mí me llama la atención para poder pensar que es un poco de miradme.
2: Cuando justamente debías, por su naturaleza, es algo como muy íntimo, ¿no?
0: Efectivamente.
2: Muy introspectivo, muy.
0: Y no es solo compartirlo, es compartir toda tu experiencia de fe. Y es como. Eso es lo que a mí me llama la atención para no fiarme tanto. No sé qué piensas tú, ¿eh? Pero
2: sí, estoy bastante en tu línea, ¿eh?
0: Sí, joder, sí. Que es complicado, ¿eh?
2: Y ya para ir terminando, una pregunta que en nuestra oficina, en Serializados, hay como mucho debate de que las listas de las mejores series de la historia siempre han sido como diseñadas por críticos muy tíos, ¿no?
0: Vale.
2: Siempre El Padrino siempre es la mejor película, siempre Los Sopranos la mejor serie, y hay uno de nuestros programadores del festival que siempre reivindica que Girls es la mejor, es la serie más importante de la historia de HBO.
0: A mí me encanta Girls.
2: Y quería preguntarte si tú estás de acuerdo con esto y cómo ves toda esta manera de entender el cine, que muchas veces pues es más históricamente más Carlos Boyerista.
0: Ya,
2: ¿no? Como esta
0: entiendo.
2: Cosa como las películas hechas por y para hombres. Y a veces se olvida que Girls seguramente vino con una fuerza y con una, siendo como un nivel de pionero en cuanto a los temas y demás.
0: Absolutamente.
2: Que ninguna, quizás ninguna de las series de la edad de oro de HBO pues
0: trajo. Pero porque lo que o sea, hay una cosa que siento que evidentemente estará cambiando, pero todavía sigue estando ahí, que es como la universalización de los temas con respecto a los hombres y las mujeres. Es verdad que cuando tú pones una serie como Los Soprano, que a mí me encanta, o sea, es una de mis series favoritas y me gusta mucho, pero porque yo la entiendo y entiendo perfectamente a los personajes, aunque y en cambio Girls es como que es una serie hecha para chicas. O sea, las cosas que están hechas por mujeres, protagonizadas por mujeres, a veces pasa esta cosa de que no es universal, es solo para nosotras. Y creo que eso es una manera de entender las cosas, para mí, equivocada, porque no tiene nada que ver. A mí me encanta Girls, pero debo decir que para mí la mejor serie de HBO es Succession. Para mí es Succession.
2: De la historia, ¿eh?
0: Es que, es que me gusta demasiado.
2: A mí también. Bueno, trajimos demasiado. De hecho al creador de Succession hace 2 años aquí.
0: Sí.
2: Al festival.
0: Sí, lo sé.
2: Y es un tío. Es un humorista.
0: Es increíble.
2: O sea, el tío es humorista.
0: Es increíble.
2: Y cuando lo conoces y lo entiendes, dices, es que Succession es una serie de humor.
0: Es una serie de humor, absolutamente.
2: Y el humor ahora es así, porque el mundo está como está, y por lo tanto el humor tiene que entrar en líneas muy ambiguas, como en ese caso.
0: Y me gusta que todos son personajes horribles. Y al final no te puedes casar con ninguno porque te acaba traicionando como espectador. Sí. Y eso es una cosa que me encanta. Pero Girls igual, o sea, eran como chicas que te podían caer mal y que eran muy imperfectas y que no eran tan buenas amigas y es una serie porque a mí Lina Dunham me parece una creadora increíble. Y no sé si has leído el libro que ha sacado.
2: No.
0: Pues lo recomiendo mucho. Fame 6 es buenísimo.
2: Y ahora que hablamos de series, para terminar, ¿estás viendo alguna ahora que te está gustando mucho? Así para la audiencia, que recomiendes.
0: Pues mira,
2: o que no recomiendes porque te ha horrorizado, no sé.
0: Me gusta mucho, ahora que hablamos de HBO, me gusta mucho Hacks. Ya lo estoy terminando, que es la quinta temporada, ya van a cerrar. Es verdad que estoy con un poco de tristeza por esta quinta temporada, porque me está gustando menos que otras. Me está gustando menos la
2: Es verdad que está bajando un poquito.
0: La primera y la segunda me parecieron, o sea, me encantaron. O sea, Jen Smart es tan buena actriz que de verdad pienso que es Joan Rivers. Es igual, es como volver a ver a Joan Rivers. Y Joan Rivers es una de mis cómicas favoritas.
2: Claro.
0: Y me encanta. Entonces es como volver a verla, como volver a revivirla. Y la recomiendo. Aún así, aunque esa temporada me está costando más, la recomiendo muchísimo.
2: Muy bien, pues con esta recomendación terminamos. Muchas gracias, Victoria.
0: Muchas gracias a vosotros.
2: Por todo. Y que vaya muy bien esta promo, que espero que te deje viva.
0: Bueno, si me ves que me ingresan en la López Ibor, ya veremos. No, pero sí, estoy muy contenta. Muchísimas gracias.
2: A ti.
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